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8: La deficiencia de calcio puede causar más de 109 tipos de enfermedades. 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

0: Atención, atención, a la hora ya son ya las 7:07 de la noche con 31 minutos. 7 de la noche con 31 minutos. Seguimos con más temitas musicales a esta horita de la nochecito.
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0: Atención, a la hora ya son ya las 7 de la noche con 44 minutos, 7 de la noche con 44 minutos, ahí está. Vamos con más temitas musicales esta horita de la nochecita.
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Atención, atención, a la hora y sobre 7 de la noche con 47 minutos. 7 de la noche con 47 minutos. Haberse perdido un celular con carcasa en color blanco, marca Redmi, esto en la esquina del Teatrín Municipal. Si alguien se ha podido encontrar o quizás lo haya podido recoger este celular, por favor, lo puede traer aquí a Radio Corrilazo. Dentro de ese celular hay información de suma importancia que solamente le sirven al dueño, ¿ya? Por favor, devolver, se les va a dar su buena gratificación. Son las 7 de la noche con 47 minutos.

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1: ¡Norma Cintura!
0: ¡Ay, Ayacucho! ¿Qué tal el espectáculo con el príncipe Javier Dolores? ¡A bailar y a gozar!
2: Y porque continuamos avanzando, ahora...

Oración de la mañana de hoy sábado, 8 de agosto del 2026. En el nombre del Padre, del Hijo y del Espíritu Santo. Amén. Dios de amor, en el frescor de este amanecer, mi espíritu te busca con verdadera sed de tu presencia. Señor, en esta mañana me acerco a ti con un corazón agradecido por el nuevo día que me regalas. Te ruego que renueves mis energías y me concedas la fortaleza necesaria para enfrentar y superar cada prueba que aparezca en mi camino. Gracias, Señor, porque siento tu mano poderosa obrando en mí, sanando mis heridas y liberándome de aquello que me oprime. Tu amor es la razón más grande de mi felicidad, tu palabra ilumina mis pasos y tu perdón es un regalo inmenso que recibo con humildad y gratitud. Por eso te alabo y te glorifico, porque haces visible tu grandeza en mi historia y me permites descubrir tu presencia en cada momento que vivo. Sé que deseas lo mejor para mi vida y que obras todas las cosas para mi bien, pero también me invitas a mantener mi mirada fija en ti y a confiar en tu voluntad. Perdóname por aquellas ocasiones en las que me he alejado de ti y solo te busco en medio de las pruebas. Haz crecer en mi corazón un anhelo sincero de tu presencia, para que cada día te busque como la fuente verdadera de mi vida. Reconozco que tu amor, que se renueva cada mañana, es el regalo más grande que he recibido y la causa de mi alegría hoy y siempre. Fortalece mi fe para que crezca espiritualmente y pueda actuar con sabiduría en cada circunstancia. Tú eres el Señor de todo, dueño del poder y de la gloria. Por eso te pido que me prepares para vivir cada día sostenido por tu infinita misericordia. Concédeme paz y serenidad, dame valentía para no dejarme vencer por el miedo y fortaléceme para afrontar cada batalla con confianza. Me llena de esperanza saber que siempre puedo acudir a ti y que jamás me abandonas, sino que me bendices y acompañas en todo momento. Pongo también en tus manos a mi familia, para que permanezcamos unidos bajo tu gracia y tu protección. Que tú seas siempre el fundamento de nuestra vida, y que tu Espíritu Santo nos conduzca por el camino de la santidad. Aquí está mi ser, frágil, como el barro, confiando en que tú, como el mejor alfarero, moldearás mi vida de acuerdo con tu voluntad perfecta. Clamo a ti para que obres en mí, manifiestes tu gloria en mi existencia y me concedas la fortaleza que tanto necesito. Ven en mi ayuda y haz de mí una persona fuerte, valiente y dispuesta a cumplir tu voluntad sin temor a las pruebas. Gracias porque tu palabra es la luz que guía mis pasos y porque a través de ella puedo descubrir el propósito maravilloso que tienes para mi vida. Bendice este día que me regalas y permite que sea un reflejo de tu amor para quienes me rodean, aún en medio de las dificultades que puedan surgir. Creo en tu poder y deposito toda mi confianza en tu infinita misericordia, que nunca me abandona y me acompaña a cada paso de mi camino. Concédeme en este nuevo día la empatía necesaria para mirar a todas las personas con la misma compasión con la que tú me miras a mí. Amén.

Atento. Radio Corilazo, ya son las 4 de la mañana con 10 minutos, las 4 y 10, y qué tal amigos, tengan todos ustedes muy buenos días Perú, buenos días provincia de Chumbivilca, Santo Toto Tomás. ¿Qué tal, Gachay Panachay? 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Saluditos desde Radio Corilazo. 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

Atento la hora exacta en Radio Corilazo. Y Morasteña, Vallecachay, Panachaya, son las 4 de la mañana con 15 minutos. Las 4 y 15, programa Amanecer Corilazo. ¿Y qué tal, Huaracocha, señora? 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Así es, ¿ah? Saluditos como siempre para mis amigos Picunacharica Radio Corilazón Cushca. Saluditos a Lilian Chiminalian, Huaracocha, Castro, Cuba, Polanco, Alberto. Ay, man, wow, Radio Corilazo me hizo despertar en el nombre del Padre, Hijo, el Espíritu Santo. Amén. Es patarre, será que vamos a ver, Huaracocha. 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

0: Son la hora exacta en Radio Corelazo. Ya son las 4 de la madrugada con 21. 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Pasó y pasó, ya pues, ¿qué hacemos, amigo Juan? Le van a creer que así es la vida, hermana Santa. Ahora sí, Chepiao Soma Taguichanches, a ver, Picaflor de los Andes, éxitos de oro. 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

0: Son la hora exacta en el radio Corilazo, ya son las 5 de la mañana, las 4 de la mañana con 27 minutos, Monazoma, Taguichanches, aguas del río Rímac, yo río Rímac, aquí pum, en esto, voy a acabar, chacacho, ahí viene, manan uno cañacho, chay Rímac, mayo pipas, men, ahí que igual me santo tomaya, tans, mano uno cancho, ya aquí cuí, me cae, señor. 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

Atento a la hora exacta en Radio Corelazo. 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Ya son las 4 de la mañana, con 37 minutos, 4 con 37, vaya que chay, con apoyo, mana, cancha y cancacho, celular niquista, recarga cuchis. 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

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Y Morasteña, y que chay panachaya, son las 4 de la mañana, 46 minutos, 4:46, ¿ah? 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

0: 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Conan, carique, que redes sociales tienen poder o no tienen poder. Claro, pues, amigo Juan, tienen poder redes sociales, igual, ¿ah? Igual Facebook, igual. Las emisoras tienen poder, Radio Corilazo tiene poder o no. Claro, pues, por algo le decimos poder en la comunicación. 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Y chari ganando cuestiones que redes sociales lleva, ¿eh? ¿Qué dice? Saludo para mis amigos de Corilazo Noticias. ¿Corilazo Noticias tiene poder o no? Claro, pe, amigo Juan. ¿Cómo no va a tener poder Corilazo Noticias todavía? No está buena con que, ¿eh? 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Ahora sí, nos vamos a ir a una pequeñísima pausa comercial, chepeñan avisos comerciales, wey, grabas a Radio Corela Sumanta. Avisos comerciales, coteramos un ojratuchayama, porque con la apagaregamos que 6 en punto de la mañana, avanzaremos una casi en...
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8: La deficiencia de calcio puede causar más de 109 tipos de enfermedades. Las enfermedades más frecuentes están relacionadas con la falta de calcio. El contenido de calcio en el cuerpo alcanza su valor máximo. Los niños crecen más rápido, altos y fuertes. Los problemas de salud de casi todas las mujeres están relacionados con la deficiencia de calcio.
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Atento a la hora exacta en Radio Corilazo. Y moras chayan, amigo Juan, apura en tiupete, William y Camayne. Van a creer que ya son las 5 de la mañana con 29. Las 5 y 29 minutos de la madrugada. Así es, a la lao, chirichachiri. Vamos ya fuerte, con Andota Bandampa, ¿eh? Con Andota Bandampa, guay, que chay, panachay, chirichanches, chirica. Vamos ya lindo, chota. Echare maninquicho. Así es, saludito para mis amigos. Piconacharica a través de redes sociales, Cheyon Casianco Cushca, ¿qué tal? Huaracocha Vidal. Huaracocha Vidal, Vidal, Vidal, Vidal, Allianche, Minallan, Vidal Guamaní. Vidal Guamaní, buenos días, amigo Juan. Un abrazo desde Pinagua, Parinacochas, Ayacucho. Ayacucho, Latape. ¿Qué tal? Allianche, Minallan, más conocido como Forastero. Forastero de Ayacucho. Forastero de Parinacochas, Allancha. Saluditos, Campa, Somalio, Valeria, Cusizón, Colla, Corando Tabanda, Paipa, Richarineri, Richarineri, Radio Corelazón, Cuscañía, Puricusian, Huichaymampas, Suleimampas, así es, Chay, Canche, Guanyuramos a las 6 en punto de la mañana, avanza ya Moyazón y Huasco y Conaban, atención, se le comunican, a ver, que en Aparique, Organización Unión Santa Rosa, Urbanización Unión Santa Rosa para un padrón a llevarse el día lunes 10 de agosto a las 3 de la tarde en la casa de la secretaria. 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Muy bien, amigos, ahora sí nos vamos a Ayquechaita, Ayquechata, Churayan, pues Ayquecha, saluditos con Amponchame, Llantana, Canqueo, con Amponchame, vamos a Llantana, Huaracocha, señora Ichari, 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
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Saluditos a toda la familia Merma, familia Huayua, familia Elme Zúñiga, profe Manuco, buenos días, Allanche Minalia, Corambolla, Antanama Jacoriki, claro, profesor Víctor, Allanche Minalia, saluditos, señora Honorata, cabrón, Allanche, Huaracocha, Demetrio, Elme, Huaracocha, Telesforo, Elme, Canguna, Elme, familia Elme, Corambolla, Somachata, Toparicamona, Tincoricamona, así es, ¿eh? 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Muy bien amigos, ahora sí nos vamos taquichata churayan pusaguicha seminan, así es amigo Juan Guailia, churay campaya, ahí está, ¿no? Identidad de Chombivilcas.

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Programa Amanecer Corilazo. ¿Qué tal? Allanche, Minalia, identidad de Chumbivilcas. 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
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Muy bien, amigos, ahora sí, Vallecachay, Panachay, Picona, Maicona, Sotemberami, José Monches, a ver, atención, policlínico, Adonai, consultorio médico, laboratorio, clínica, medicamentos originales, ecografías en general, electrocardiograma. 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Muy bien, amigos, Octaquichata Churay Campos Aguiches, Chepian Soma Taguichanskuna, Coserikunaguiches Paj. 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

¡Qué bonito! Cobrilazo y Morasteña, y que chay panache, ya son las 4 de la mañana, 5 de la mañana, 5:41. Ancañavicha, su machata taquearamos chasquitas de japorea, no. No es de japorea, sino de chasquitas de espinar, para que no digan su machata taquabonco, pero chaca saluditos también para la chasquita de japorea. 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Flor y Olisa, hermana, tiempo cancha, ay, fiesta, llaman, pues, macha, vida de cariño, spa. Saludito para el amigo Charranguito, Charranguito, ya casa.

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Un poquito hay veces no o sea, se hace un coña pues, pero van a ser que así es Veracocha, señora. Ahora sí, vaya que chay para hacer repusaño conaca. Ahora sí, ya viene profe Rolando Solís Casilla. Vaya conaca, que candidato en casa a la alcaldía. 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Ainayari, guayquechay, panachay, saludito para Florencito Cincho de Oro, Florencito Cincho de Oro, ¿qué tal? 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Saluditos, guayquechay, panachay, a ver qué dices nuestro amigo Américo Mendoza Porroa. Gracias, amigo Juan, por saluditos, Nendaja. Bragocha, Américo, buenos días, Allancho, Minayan, Curamponchón, Leantana, Casa, Canapio. 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

0: 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Alfredo Merma, Guayua, Paycuna Eric, señora Honorata, Vera Cocha, profe Manuco, Chemanta, profe Víctor, Vera Cocha, Demetrio Elme, Telesforo Elme, Paycunea, Curampunchao. Así es, Vaycachay, Curampunchao, me pelota ahí, Apariculiancata, Jacay, Cancha, Estadio, Calzada, Anchepe, Natachay, Amuchaña, Vaycachay, aniversario de la comunidad campesina de Puilpuri, Puente Coyo, Oscamarca. Vamos al aniversario, hasta allá. Antes de que se llamó Cana, antes de que se llamó aniversario de Orcoma, comunidad Anansay Orcoma, 100 años, ahí era cocha, señora, ¿eh? Muy bien. ¿Qué dice Huracocha? Américo Mendoza, Porroa, ya llegué a Santo Tonenta, qué bueno, entonces. Santo Tomás, ya estaban, se llamó Nicolán Carique, no es panín, muy bien. Entonces vamos al Cusco, señora Américo. Cusco, ya estaban, se llamó señora presidenta de la República, Keiko Fujimori. ¿No es cierto? Ya hay que hacer, pero hay que, amigo Juan, exacto, te ya chéverito, un Enrique. Saludito para la señora Rosa Vera, ¿qué dice señora Rosa? Allianche, mira, vamos al Cusco, señora Rosa, a cuidar Cusco, ya está total, por eso este. Ok, dice señora Rosa Vera, saludito, Suaragocha, Américo Mendoza, Porroa, para ignorar que vamos al Cusco, se llamó con presidenta de la República, Keiko Fujimori, hay que hacer. Con ancho para que mire, cualquier momento, che, era un compañero de Carique, así es, era cocha, señor. Muy bien, era cocha, señora. Ahora sí nos vamos, o qué dice, señora Américo Mendoza, vamos al Cusco, señora Fujimorita, naperamos, Sonic. Y me llena de Ancasian, que Aliliancho, una hecha montaña, tuparón, sin espere. 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Ahora sí nos vamos con Anca, avisos comerciales. Avisos comerciales, ya con Anca, programa con muy caña. 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
9: Muy buen día a toda la provincia de Santo Tomás Churibilca. 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
16: Esa boca amarga, saliva espesa, mal aliento, esas terribles vinagreras flatulencias. Muchas personas, por ejemplo, que a consecuencia del hígado enfermo, muchas veces ya no pueden comer la palta, el queso, el chancho, la grasa, la mantequilla, las menestras, todo, absolutamente todo le cae mal. Se llena usted de gases, sufres muchísimo de vinagreras, acidez estomacal, se te hincha, se te eleva demasiado el estómago, te cierras, te llenas totalmente de gases. Te vienen esas náuseas, mareos, vómitos, padece, sufre usted muchísimo de estreñimiento. Tiene que tener mucha precaución, bastante cuidado con ese mal funcionamiento del hígado, con ese mal funcionamiento del páncreas, con esa vesícula biliar demasiado alterada e inflamada. Amaneces por las mañanas con la boca demasiado amarga, la saliva espesa, el mal aliento es constante y totalmente fétido. Personas que padecen sufren de esas terribles cóleras sin motivos, reniega usted por gusto, todo le aburre, todo le molesta. O muchas veces el blanco de sus ojos se le tornan completamente amarillos como una yema de huevo. La piel totalmente pálida, amarillenta. Se te resecan, se te cuartean demasiado los labios. Personas que se les raja, se les pela demasiado la palma de las manos. O vienen sintiendo esas fuertes ardencias, inflamaciones, quemazones en la boca del estómago. Tenga cuidado con esa terrible gastritis.
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17: ¿Qué es la gastritis? Es la inflamación e irritación del estómago. Preste mucha atención a las siguientes interrogantes. ¿Sufres de ardor, dolor estomacal? ¿Está adelgazando inexplicablemente? ¿Ha defecado sangre? ¿Sufre de gases estomacales? ¿Le han detectado gastritis aguda o crónica? ¿Tiene estreñimiento crónico? ¿Sufre de úlcera gástrica? ¿Todo lo que come le cae mal? ¿Sientes mal aliento, acidez y vinagrera? Tenga mucho cuidado, porque usted puede sufrir de cáncer al estómago si no te curas a tiempo de estos síntomas y enfermedades. Y tarde o temprano lo lamentará, ya que en estos tiempos es común ver jóvenes y principalmente señoritas que dejan de comer por no engordar y no se dan cuenta que están acabando con su vida. Y peor aún, las personas que prefieren trabajar, ahorrar dinero y no comer a sus horas exactas. Mastican malos alimentos y están acostumbrados a comer comidas chatarras, como las frituras, picantes, colorantes, condimentos, licor, gaseosas. Luego, cuando están totalmente enfermos, recién se preocupan de su salud estomacal. Según las estadísticas, cada año miles y miles de personas padecen de gastritis y muchos mueren a consecuencia de cáncer al estómago.
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15: Hoy les quiero compartir el siguiente caso. Se trata de la hipertensión o la tensión arterial. Es la presión de la sangre que circula por las arterias. El corazón bombea sangre hacia la aorta, por donde se distribuye hacia otras arterias. Esta elasticidad va disminuyendo con el paso de los años. Por eso es tan frecuente encontrar cifras altas de presión arterial en esas personas mayores. Si la persona tiene hipercolesterolemia, diabetes, la obesidad, antecedentes familiares de hipertensión arterial y una dieta poco saludable, es la causa de la hipertensión. El consumo exceso de sal en sus alimentos, el tabaquismo, el estrés, la falta de actividad física, su presión arterial está demasiado alta. A medida que envejece, esto va afectando cada vez más a esas personas. Esto se debe a que los vasos sanguíneos se vuelvan más rígidos con la edad. Cuando esto sucede, se eleva la hipertensión arterial, aumenta la probabilidad de padecer con dolor de cabeza, náuseas o vómitos, confusión, cambios en la visión. Usted tiene hormigueo en la cara, incluso sangrado nasal, es anuncio de presión alta. Si no se controla, propenso a un accidente cerebrovascular, un ataque cardíaco, muerte silenciosa prematura en esta persona. En estos momentos te invito a escuchar a los profesionales nutricionistas en salud. Atentos a esta información.
18: La hipertensión arterial o presión arterial alta es una enfermedad, la sangre que está circulando dentro de las arterias está circulando a una presión tan alta que causa daño. En el cerebro, por ejemplo, lo que acabo de decir, se revienta la arteria, se derrama la sangre en el cerebro, hemorragia cerebral. En los ojos, se revientan las pequeñas arterias, ceguera. En tu corazón, hace tanta fuerza el corazón para funcionar que puede provocar un infarto cardíaco. En los riñones, esa presión tan alta con la que circula la sangre dentro de los riñones hace que la función de los riñones se estropee y la persona termina en una diálisis. Esa es la presión arterial.
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20: Los síntomas que causa la infección que se localiza en los riñones o uréteres. Se produce dolor de cabeza, malestar general, hay sensación de quemadura durante la micción, orina turbio, fétido, es por acumulación de ácido úrico, mixtura de 36 plantas, paisigeli, sanguín, uro renal. Han comprobado cientos de pacientes su eficacia y hoy están gozando de una buena salud. Los cálculos en los riñones son por compuestos de minerales que se forman en el cáliz del riñón cuando la orina es ácida. Es lo habitual. Pueden ser de ácido úrico o sus sales de oxalato de calcio. Si la orina es alcalina, los cálculos pueden ser de fosfato de calcio, carbonato de calcio. Los cálculos pueden variar de una a varias decenas. Y su tamaño desde la llamada arenilla urinaria.
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9: El cerebro está compuesto por 28 millones de neuronas o células nerviosas. El ser humano envejece las neuronas, se van deteriorando poco a poco en personas mayores de edad. Y otras, por causa de la depresión. Por causa de la melancolía, la pena mata, señores oyentes. Las depresiones reactivas, la crisis de la vida moderna. Noticias tristes como, por ejemplo, la muerte de un ser querido. La pérdida del trabajo. 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No tener para mantener a la familia. El estrés es una causa realmente espantosa. Es la enfermedad del siglo XXI, el estrés. Personas con agotamiento físico y mental. Los jóvenes que se ponen a estudiar y al día siguiente se olvidan con mucha facilidad. ¿Por qué? Porque no tienen buena retención de memoria. Porque ese cerebro le falta alimentación, le falta vitamina, le falta nutrición. Hay otros seres humanos que tienen dolores fuertes de cabeza, tienen mareos, oscurecimiento de las vistas a consecuencia de las depresiones biológicas en las que las personas afectadas pierden el contacto con la realidad. ¡Cuidado! El cerebro es importante porque usted no lo cuida desde hoy. Puede ser que después mañana, con el correr de los años, vengan problemas muy graves. Por ejemplo, como la enfermedad del Alzheimer, donde usted no recuerda quién es, donde usted no puede controlar su organismo, donde usted se olvida de todo.
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3: Así es, amable oyente, ustedes acaban de escuchar la información correcta sobre estos casos tan importantes para el cuidado de la salud. todo depende de la alimentación, señor, señora. Casualmente te hablo de este caso llamado hígado graso. ¿Cuál es la causa principal? Altos niveles lípidos, como es colesterol y triglicéridos. ¿Cuál es la causa de todo esto? Se debe cuando una persona consume con frecuencia, casualmente, los matecitos azucarados, refresco azucarada, los chocolates, inclusive todos los días la bebida como las gaseosas, las bebidas alcohólicas, son una causa principal para contraer hígado graso. Cuando hablamos de hígado graso, no solamente decir que yo tengo hígado graso, no, sino están completamente saturados los hepatocitos del hígado y es una causa principal. Cuando hay hígado graso hay boca amarga, hay mal aliento, vinagrera, acidez constantemente y esto también provoca indigestión como es la gastritis leve, moderada, aguda, crónica. Otra de las causas que ocasiona a mayoría de personas es el estreñimiento. Estreñimiento quiere decir que usted no evacúa a diario, dejando un día, dos días, tres días, y esto causa putrefacto estomacal constantemente, las infecciones intestinales, infección urinaria, alergias, apendicitis e inclusive también obstrucción intestinal. Todo esto tiene que ver casualmente por causa de estreñimiento. Y otras personas padecen con dolores en la región lumbar de la cintura, ardor, quemazón en la planta de los pies, se hinchan los pies porque hay inflamación renal, acumulación de urea, de ácido úrico. Varones que muchas veces orinan cada ratito, cada momento, cada instante porque hay hipertrofia benigna prostática. Las damas que tienen descenso, flujo y secreción vaginal por infección bacteriana llamado triconomas o candidiasis vaginal. Y otra causa principal que está afectando descalcificación al sistema óseo. Lamentablemente consume mucha sal la persona. Casualmente la persona hoy en día sufre con artritis reumatoide, una artrosis. Muchísimo cuidado. Se te cae el cabello, se te quiebran las uñas casualmente, se siente cansado, agotado de repente por falta de calcio, colágeno, glucosamina, condroitina, como también es importante la vitamina C. Todos estos productos realmente que tenemos nosotros estamos en el centro de fitoterapia laminaria. Igual modo decirle también a todas las personas que se sienten cansadas, agotadas, deprimidas, que se olvidan con facilidad dónde deja la llave de la casa o de repente los documentos por falta de vitamina. No hay una buena concentración, no hay una buena retención de memoria. Tu niño no crece, no desarrolla lamentablemente por falta de vitamina o de repente ya tiene anemia, la deficiencia de hierro podría causar este caso. 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Usted toma mucha agua, tiene un corte de repente en la piel, en la mano, de repente no será rápido. Cuidado con la diabetes, glucosa muy elevada. El sobrepeso trae una serie de complicaciones. Señores, mucho cuidado. Estar gorditos, señor, más de repente su talla normal, que tenga un peso, de repente quizá la persona tiene una talla de 1.60. ¿Su peso cuánto es? 85 a 90 kilos, esto es sobrepeso. No olvidarse, el sobrepeso trae una serie de complicaciones. Bien, a mí me encantaría tener varios casos de la salud, pero la hora ya está culminando. Antes siempre les hago recordar, la salud es primordial, básico y fundamental para poder realizar todas las actividades que se presentan en la vida cotidiana. 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Y para estar bien de salud hay que aprender a prevenir. 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Señores, me encantaría tener varios casos de la salud, pero la hora ya está culminando. Antes de todo, agradecer al gerente general de esta radioemisora y también no olvidarse. Señores, no solamente acordar de Dios cuando pasa un terremoto, un temblor, un accidente, no, sino cada momento, cada segundo, porque Dios creó el mundo, la tierra, el agua, el aire y todo ser que habita en la tierra. Le digo muchísimas gracias, que Dios lo bendiga en cada uno de nuestros hogares, que tengan un bonito día y conmigo será hasta cualquier momento. Ustedes sigan la sintonía de esta radioemisora y adelante Estudio Central.
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3: La deficiencia de calcio puede causar más de 109 tipos de enfermedades. Las enfermedades más frecuentes están relacionadas con la falta de calcio. El contenido de calcio en el cuerpo alcanza su valor máximo. Los niños crecen más rápido, altos y fuertes. Los problemas de salud de casi todas las mujeres están relacionados con la deficiencia de calcio.
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A ver, atención, atención, a la a las 9 de la mañana con 32 minutos, 9 de la mañana con 32 minutos. 9 de la mañana con 32 minutos, ahí están esos hermosos temitos musicales, esta hora de la mañana, y haciendo ya las 9 de la mañana con 32 minutos, 9 de la mañana con 32 minutos. Muy buenos días a cada uno de ustedes, muy buenos días a todos nuestros amigos de Radio Corilazo, en su programa Feliz Cumpleaños en tu Día. Ya somos acá nosotros nuevamente, acompañándolos con su programa Feliz Cumpleaños en tu Día, en la edición del día de hoy, sábado 8 de agosto. Sábado 8 de agosto, ya estamos acá, nosotros también, que piña, ñaña, tura, icona, no capa, sobera, chanchina, vintucha, jina, muy oriara, mociani, o así, chayguese, punguchama, y hasta chayguese, la duchama, purica, mociani. Así es, así es, así es, así es, a ver, imenan, que siempre, si hoy imenan, hay que ir, que éramos siempre, salillancho, somasyacho, cosillacho, alillacho, Tarírico, Cienguese, Conangura, Sutamanta, Nescata, y haciendo ya las 9 de la mañana con 33 minutos, 9 de la mañana con 33 minutos, Jatoncara y Napayuco, que Radio Corilazo, Bairabasincha, Sujuchamanta, y Minayan, Tarírico, Cienguese, Machata, Ruaico, Cienguese, ¿qué planes para el día de hoy? Y Mataro, y Cienguese, Ñeñatura, y Cuna, Aguillancho, Sumajiacho, Cosillacho, Aliyacho, hacerles llegar pues el saludo correspondiente a cada uno de ustedes a esta hora de la mañana. Así es. Ñaqui piña ñaña chayque si diana que era música chagarique con aguancha y si achichasnacha acompañemos a alguien si erique con las mejores canciones, por supuesto que sí. Bueno, ha habido en el corte de energía eléctrica desde las 6 de la mañana hasta las 8 de la mañana y no hemos podido salir con las diferentes programaciones y con las disculpas del caso. Son temas de ya de la empresa, ¿no? Entonces han arreglado los problemas eléctricos y todo ese tema. Entonces, por esa misma razón hemos estado saliendo porque ha habido un corte. Así es, siendo ya las 9 de la mañana con 34 minutos, vamos con más temitas musicales. A ver, vamos con estos hermosos temitas musicales para que usted lo goce, lo baile, piboña, maiboña, taricos papas, tusurucuisi, taquirucuisi, amarrenegaspaya, mafiñacuspaya, cusicusilia. Vamos con este hermoso temita musical.

Atención a la con 40 minutos, 9 de la mañana con 40 minutos. Ya te regalamos ya que chaco nafas. 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Albos 2, frente blanco, ¿eh? Se ha perdido 2 caballos de color castaño, frente blanca, un caballo de color negro, Albos 2, frente blanco, el día domingo por la noche en Winning Kitty. 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
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Así es, son las 9 de la mañana con 50 minutos chaycuna.

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Así es, a ver. Siendo ya las 9 de la mañana con 50 minutos, Rafael Armas y Minaya Antorachay. Saludos desde Capasmarca, Huascabamba. Buen programa, Nintaja. Y muchas gracias, Torachay, Jatoncara y Napayuco y hasta Capasmarca, Huascabamba, Chaymantara. Turachay y Rafael Armas, soy Ariela Maciasta. Liberto. Nadia, buenos días, bella Chumbivilcana. Saludos para Liberato Álvaro, Jatuncara y Napayuca y Liberato Álvaro. Nadia, Talire, Yancho, Somayancho, Cosillacho, Aliliacho, Guerrero, Griloso, Verabasinchis, Ujuchamanta. Jatuncara y Napayuca y abrazo, saludos para Tambo Carama. Jatuncara y Napayuca y para Tambo Carama. Su hijo, Elson Elisban Afata Guamaní. Saludos, a ver, ¿para quién es? Para Jason Afata Guamaní, saludos, saludos, Roger Jason Afata Guamaní, Minalian al Yancho, Somayacho, Agaitambo, Gama Chepi, Tarirecosianguis, sí, Jatuncara y Napayuca, que Radio Gorilazo, Verabasinches, Ujuchamanta. Siendo ya las 9 de la mañana con 51 minutos, 9 de la mañana con 51 minutos, hora por rato ya en avanzar y vocia. A ver, vamos con los Pucas del Perú hasta Tambo.

56 minutos, 9 de la mañana con 56 minutos. Ahí está, esos hermosos temitas musicales para bailar, para cantar, para gozar. Amarreniga España, Mafiña Cospalla, Son Cochaque, Z, Cocerera, Chis, son por supuesto que sí. Seguimos, seguimos.

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6: La deficiencia de calcio puede causar más de 109 tipos de enfermedades. 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El contenido de calcio en el cuerpo alcanza su valor máximo. Los niños crecen más rápido, altos y fuertes. Los problemas de salud de casi todas las mujeres están relacionados con la deficiencia de calcio.
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0: Bien, las 10 de la mañana con 33 minutos, 10 de la mañana con 34 minutos. Ahí están esos hermosos temitas musicales para bailar, para cantar, eso más o más chata con agora chata, niña tuna y conata, que chacunapas, yo soy Aramusia, son coche éxito, coserera, china, página, machapa, se me piñan tan hermosos, que radio comiloso, era basincho, su cochamanta.
1: Hermanos Peña.

0: Qué bonito. Así es de la mañana con 38 minutos. Así es de la mañana con 38 minutos. Seguimos con más temitas musicales. Nos acompaña Russell de los Andes. Por un supuesto que sí, Vanessa. A ver, podemos saquear a Monca y Manimonca y Machantan. A ver, voy a escuchar tu voz. Ahí está.
1: ¿Aló, mi amor?
2: Hola, ¿quién habla?
1: Soy Roosevelt. Es un gusto escuchar tu voz. Sabes, te extrañé mucho. No puedo olvidarte, mi amor.
2: ¡Wow! Me sorprendes. Yo también te extrañé.

Ya la Simbaraña que éramos siempre, a ver, Simbaraña que éramos, si hay haciendo ya las 10 de la mañana con 44 minutos. 10 de la mañana con 44 minutos. Samantha y Ancho que sean cariño, Turachán y Mireña que va a salir, que se marchó según adiós, que se vaya, amores hay, cariños hay, todos ellos son mentirosos, pero. Claro. Bueno, sí, seguimos cantando, seguimos gozando.

qué bonito, qué bonito. Ya está, ya soy a las 6 de la mañana con 49 minutos. Y otro día está realizando la copia de llaves. Atención, a la hora ya soy a las 10 de la mañana con 49 minutos. 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Así es, son las 10 de la mañana con 49 minutos, 10 de la mañana con 49 minutos. Ajá, ¿por quién estará llorando, sufriendo tu corazoncito? Ya tú sabes por quién, Henry Zamate, ya se sabe, ya no preguntes lo que ya es obvio. 10 de la mañana con 50 minutos. Agencia Mesa, eres

Sionita, que así es de la mañana con 54 minutos, 10 de la mañana con 54 minutos. Chay, con que digamos, y que son más tantas que pues yo será más ya. Tú solo quiero. Mega España, Henry Zamata dice: chofer de mala suerte, no sabes dónde se acabará tu destino. Eso sí, disfruta de la vida bien, el pasado es historia y el futuro es imprevisto.

0: Juanito. Las 11 de la mañana con un minuto, 11 de la mañana con un minuto. 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

0: Qué bonito, ya soy a las 11 de la mañana con 32 minutos, 11 de la mañana con 32 minutos, ahí están pues esos hermosos temitas musicales. Muchísimas a ver, bajarique con esta ya pedramos, arique, chincarimo, ishke, caballo, ugrique, castaño, yorahmate, ustarique, yana, caballo, albos dos, yorahmate, yata, arique, cayimpa, domingo, 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Segunda campaña de certificación de discapacidad y atención integral en Yusco. 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Son las 11 de la mañana con 37 minutos. 11 de la mañana con 37 minutos. Seguimos con más.
1: La voz elegante de nuestro folclore. Gracias a todos mis amigos de Huancayo. Y hablando de

Atención, a las 11 de la mañana con 43 minutos, 11 de la mañana con 43 minutos. Ay, ay, ay, ¿qué está pasando? A ver, últimas noticias por acá, pues. Un penoso accidente en el sector de Pulpera, cerca a Palpata, Espinar, deja extraoficialmente 11 personas fallecidas. Un minivan que venía de Chaguahuacho chocó con la parte posterior de un tráiler estacionado en el lugar. El hecho ocurrió cerca de las 3 de la madrugada del día de hoy, sábado, según información de los vecinos del lugar. Hasta el momento se tiene información de que la unidad vehicular habría partido de Chalhuahuacho con 18 pasajeros hacia la ciudad de Arequipa. Una nota adicional, hasta el hospital de Espinar llegaron solo 5 heridos hasta el momento. Uno de ellos es el señor Roger Chara Carlo, de 32 años, y Maribel Charla Urbina, de 39 años, dos pacientes adultos no identificados y que fueron referidos hacia la ciudad de Arequipa, y un niño que tampoco no es identificado y se encuentra en el hospital. Bueno, son 18 pasajeros que estaban viajando desde Chalhuahuacho hasta la ciudad de Arequipa. En consecuencia, pues, ha pasado un penoso accidente, esto en el sector de Pulpera, cerca a Palpata, Espinar, donde extraoficialmente, porque es una noticia en desarrollo, extraoficialmente hay 11 personas fallecidas. Ese minivan, pues, venía desde Chalhuahuacho, que chocó, pues, con la parte posterior de un tráiler que estaba estacionado. Este hecho ha ocurrido hoy a esas horas de las 3 de la madrugada del día de hoy. Entonces, son personas que hasta el momento solo han llegado 5 heridos. Y estas personas están gravemente heridos, ¿no? Entonces, dentro de ellos hay personas adultas, pacientes adultos, un niño. En total solo son 5 personas que han llegado al hospital y algunos fueron derivados hacia la ciudad de Arequipa. Pero sigue esa nota informativa en desarrollo. Aún no está confirmado, puede que haya porque más fallecidos por el razón los heridos son muy graves, ¿no? Están muy gravemente heridos y hay personas fallecidas. Hasta el momento son 11 personas, bueno, extraoficiales.

Norma Andrade Guamaní figura como por dos Pararani en la información recibida, dice. Luis Dávalos Abril, Lisbeth Argandoña, Jesús Caihuachagua, Sofía Cárdenas, Oswaldo Sicagua, Chaco, Roger Chara Chaco, Maribel Chaya Urbina, Vilma Guanaco Maigua, Juliana Rodrigo Fernández, Alison Pacheco Lobo. Asimismo, según la información proporcionada, la unidad habría partido aproximadamente a las 6 de la tarde desde Chalhuahuacho con destino a Arequipa. El conductor habría sido identificado como Raúl Rómulo Guamaní. La lista de pasajeros, así como los datos relacionados con la unidad y el conductor, deberán de ser contrastadas con los registros oficiales correspondientes antes de establecer responsabilidades o confirmar plenamente la identidad y situación de cada persona. Las autoridades correspondientes continúan con las diligencias para establecer las circunstancias del accidente y confirmar la identidad de las víctimas. Hasta el momento se tiene una lista lamentable de 11 personas fallecidas aún por identificar. Bueno, esa lista que hemos mencionado son algunos datos que han dado, que han facilitado de primera mano, entonces ahí están las autoridades correspondientes que continúan pues con las diligencias correspondientes para que puedan establecerse en qué circunstancias pasó este accidente, algunas razones, motivos, entonces para que también puedan confirmar la identidad de las víctimas, que hasta el momento posiblemente ya son 11 fallecidos. Bueno, es una lamentable noticia a esta hora de la mañana que se está dando esto el día de hoy, pues en horas de la madrugada del día de hoy, 8 de agosto. Es un lamentable accidente que ha pasado esto en la ruta de en el sector de Pulpera, cerca a Palpata Espinar, que es un minivan que venía pues desde Chalhuahuacho hasta la ciudad de Arequipa. Entonces, seguramente, bueno, toda esta información es una noticia que está en desarrollo. Entonces, seguramente en el transcurso de los días ya van a estar emitiendo una noticia oficial en la cual ya se va a saber, también ya se va a estar identificando a las personas que han estado dentro de este minivan, que han sufrido este accidente, ¿no? Porque hasta el momento son 5 personas que han podido llegar hacia un centro de salud en Espinar y 2 de ellos fueron derivados hacia la ciudad de Arequipa, ¿no? Entonces esperemos que, bueno, durante el día seguramente nos van a estar enviando más notas acerca de este accidente lamentable que está dejando como saldo 11 personas fallecidas. Y esperemos pues que las personas que están llegando heridas a la ciudad de Arequipa y también tanto a Espinar puedan recuperarse, ¿no? Es muy lamentable toda esta noticia en estas horas de la mañana. Siendo ya las 11 de la mañana con 50 minutos, continuamos con más temas musicales.

0: Qué bonito, ya son ya las 11 de la mañana con 59 minutos. 11 de la mañana con 59 minutos. Con Agurasa Bajarikunaba, Mink Arikikunaba, Puri, Yáramos, Unches, con Achalami, Cotereramos, Axuyera, Messi, Gascachalampi.
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Atención, son ya las 12 con 38 minutos, 12 mediodía con 38 minutos. Provecho con el rico almuerzo. Su bachata, mijero, que decía, provechito con el

Las 12 de mediodía con 42 minutos, 12 de mediodía con 42 minutos, seguimos con más semitas musicales. 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

0: atención, son las 12 con 50 minutos, 11 y medio día con 50 minutos. Bueno, hasta aquí les hemos acompañado con su programa Feliz Cumpleaños en tu Día. Ya va a venir el siguiente programa. Chiracasa, que cantamos aquí, si huyari que ignaba, me encari que ignaba. Chiracasa, más rato, chavaña, coteriramos a no capas. Cuna, chiracasa, que cantamos aquí, si descansero, que si ya viene el siguiente programa.
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2: La deficiencia de calcio puede causar más de 109 tipos de enfermedades. 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

todas las comunidades campesinas, a la de la provincia de Chumbivilcas, a los distritos que nos escuchan también a través de las redes sociales. Tengan ustedes muy buenas tardes. Mi nombre es Grimaldina Conishla Nova, conciliador, en esta oportunidad que vamos a tener esta hora de la hora de la conciliación. Dalia, nuestra amiga, se le ha presentado una emergencia y por lo tanto ya durante la hora se va a conectarse, o de lo contrario ya la siguiente semana. Bueno, la anterior semana, fin de semana, no logramos sacar tampoco el programa. Aquí en los controles nos ha esperado. Sin embargo, también tuvimos un caso de emergencia y por esta razón no logramos sacar al aire. Hemos estado en ruta, en viaje, y por donde estuvimos no había señal, ¿no? Entonces, cosas así que se nos presenta a mi persona y también a nuestra amiga Dalia Chipaquispe. 1:06 p.m, les acompaña Grimaldina Conishla Noa. Vamos a hablar acerca de la ley de conciliación. La ley de conciliación es el número 26872, la cual es una institución autorizada por el mismo Ministerio de Justicia y Derechos Humanos. El Estado es que autoriza a los centros de conciliaciones, tanto existen gratuitos, así como también privados. 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Estamos hacia la parte de arriba, al lado de ABP Abogados Adelaida, al ladito. Nosotros nos encontramos Centro de Conciliación Extrajudicial Chumbivilcas AIG, autorizados por el Ministerio de Justicia, con la resolución directoral 1620-2020. Así que el Ministerio de Justicia nos han autorizado para poder conciliar. Es una alternativa de solución, señores de Radio Corilazo. La conciliación extrajudicial es una institución que se constituye como un mecanismo alternativo para la solución de conflictos, por el cual las partes acuden al centro de conciliación. Así que son bienvenidos. Nosotros estamos atendiendo todos los días, principalmente de lunes a viernes, de 8 de la mañana hasta las 6 de la tarde. Los sábados y domingos, por supuesto, también estamos atendiendo durante la mañana. Si en caso que está cerrado, tenemos el número de celular. En caso de emergencias, por ejemplo, usted se acerca a las 6:30 de la noche, en la puerta figura el número de celular a contactarse, que es con mi persona, al 912-92-27-49. 912-92-27-49. Mi persona como conciliadora autorizado por el mismo Ministerio de Justicia y Derechos Humanos, tanto en la extrajudicial, asimismo como también en la especialidad de familia. Entonces, donde las partes pueden acudir al mismo centro de conciliación y puedan solucionar las diferencias que se presentan. Ahora, ¿qué pasa si los dos no necesariamente tienen que acudir los dos ese mismo día? Lo que podemos hacer es un proceso conciliatorio. De acuerdo a la ley 26872, ley de conciliación, es que nos autorizan el proceso para que dure un mes, 30 días calendarios. Sin embargo, las audiencias que se presentan son los días de lunes a viernes, ¿no?
De acuerdo a la autorización que nosotros contamos del Ministerio de Justicia y Derechos Humanos, en la que figura también los horarios, ¿no? 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Están los abogados, están ingenieros, también para todo tipo de consultas, el tema de predios, el tema de terrenos, el tema de familia, el tema de contrataciones con el Estado, por supuesto que también en esta área conciliamos, ¿no? El tema de familia, señores. Amigos de Radio Corilazo en todas las comunidades que nos escuchan, el tema de familia consiste en pensión de alimentos. Casos que se presentan generalmente hay diferencias entre familias. Por ejemplo, existe una separación de pareja, la cual nosotros obviamente promovemos esta cultura de paz, promovemos este diálogo a través de la conciliación. La conciliación que significa que las dos partes, en este caso, por ejemplo, una pareja, pueden acudir al centro de conciliación. Si existe una separación, se queda bien en claro a través de un documento. Por ejemplo, el tema con quién se va a quedarse el o la menor de edad. Y el otro punto es el régimen de visitas. Si con la mamita se queda el menor, tendrá que visitarle cada cierto tiempo el padre. Eso es el régimen de visitas. Y respecto al tema de pensión de alimentos, yo sé que hay muchas personas que se preguntan, ¿cuánto debo pasar? De acuerdo a ley de pensión de alimentos a un menor de edad. Señores, cuando, por ejemplo, se van a un proceso judicial, que eso demora mínimamente en pensión de alimentos, donde da prioridad el Poder Judicial, por su carga laboral que tiene y todos los procesos, se tarda pues ese tiempo, más de un año, porque de acuerdo a la parte administrativa, mínimamente ellos tienen para responder 15 días, la cual no se cumple por esta misma razón de cargas procesales que se tiene por cantidad. Entonces, para evitar todo ello, el Estado dio esta ley de conciliación, que a través de esta ley 26.872 puedan conciliar en un centro de conciliación. Iba a respecto al tema de cuánto es el monto que se debe entregarse en pensión de alimentos a un menor de edad. El juez lo determina en el Poder Judicial, dependiendo de los ingresos que tiene, ¿no? Ya sea la madre o ya sea el padre. En el Centro de Conciliación Extrajudicial existe este diálogo. Si la propuesta del padre da un monto, por ejemplo, puede dar 300, 400 o 500 o 600 soles, esa propuesta se acepta él o la madre. En todo caso, se firma con ese monto. Uno de los requisitos de ambas partes es que exista la buena voluntad y la buena fe. ¿Qué pasa si no hay una buena fe, no hay voluntad? Entonces es probable que no se cumpla ese acta de conciliación. Y por ello que el requisito que se necesita principalmente de las partes es que haya buena voluntad
y la buena fe. Es el acto jurídico del Código Civil. Mi persona como conciliadora es ser imparcial, neutral, sin favorecerme a ninguna de las partes. Pues de lo contrario, tendría que ser, pues, no un abogado o una abogada de una de las partes. Mi función como conciliadora es ser imparcial. No me favorezco a ninguna de las partes. Y por lo tanto, mi función es promover este diálogo y a través del diálogo, con respeto, sin nada de insultos, sin adjetivaciones, en la mesa, las partes pueden solucionar sus diferencias. Esas propuestas que se ponen en acuerdo, las partes se redacta, ¿no? Que mi persona lo redacto, ya sea un acta total, o puede ser un acta parcial, o puede ser un acta por inasistencia de las partes, o un acta por el motivador del conciliador, motivado por el conciliador. Y les explico cada uno de estas en qué consiste. Las actas total significa que han quedado muy bien en el tema de pensión de alimentos. Si, por ejemplo, son 400 soles que han quedado ambas partes, perfecto, o 500 soles, o 600, o hasta 700, hasta 800, o hasta 1000 soles mensualmente que va a entregar el padre o la madre para su pensión de alimentos al menor o la menor. Entonces, bien. Respecto a la tenencia, también han acordado que la menor va a tener el papá o la mamá, también lo han dialogado y han quedado buen acuerdo. Respecto al régimen de visitas también, en tales fechas, necesariamente tenemos que ponerlo fechas exactas. Hay casos que me preguntan, ¿qué pasa si solamente le voy a ponerle fin de mes o fines de semana? Necesariamente, el acta de conciliación tiene que ser claro, conciso, preciso, para que el juez del Poder Judicial haga cumplir. Recordemos que este acta de conciliación es el mismo valor que una sentencia. Es similar que el Poder Judicial. Entonces, por eso, de acuerdo a la Ley de Conciliación 26.872, nos exige esa precisión, que tiene que ser claro, conciso, preciso, ¿no? Régimen de visitas, por ejemplo, tenemos que ponerlo, si son fines de semana, 8 de la mañana, tiene que sacarle su papá y en horas de la tarde tendrá que retornarlo 4 o 5 de la tarde, dependiendo de las partes que se pongan en acuerdo, si solamente requieren una salida de 2 horas o 3 horas, ¿no? Dependiendo del acuerdo que ambas partes, los progenitores, acuerdan. De acuerdo a ello, valga esta redundancia, se redacta el acta. Entonces, como han quedado muy bien en el tema de pensión de alimentos, tenencia, régimen de visitas, todo check, check, check, todo ok, todo muy bien, entonces la conciliación extrajudicial es total. Porque ambas partes, por mutuo acuerdo, han quedado en tales propuestas, ¿no? Ha aceptado la propuesta que se da, por ejemplo. Ahora, ¿y cuándo se da un acta de conciliación parcial? Cuando, por ejemplo, en el tema de pensión de alimentos han quedado. Respecto al tema de la tenencia, también. Respecto al régimen de visitas, no queda bien en claro. Entonces, el acta se redacta
de acuerdo a los dos precisiones. Por ejemplo, pensión de alimentos lo han solucionado, la tenencia también lo han solucionado, y respecto al régimen de visitas, no se ponen de acuerdo. Entonces, mi acta, la conclusión será acta de manera imparcial, acta de conciliación parcial. Y el otro acta es por inasistencia de ambas partes. En un proceso conciliatorio, cuando el solicitante ingresa al centro de conciliación y se convoca a una fecha de audiencia, en esta fecha de audiencia no se presenta ni el solicitante ni el invitado. Se convoca, sí o sí, para la segunda citación, para la segunda sesión u audiencia. En esta segunda audiencia tampoco viene el solicitante, tampoco el invitado, y por lo tanto la conclusión queda en asistencia de ambas partes, porque finalmente nosotros tenemos que emitir un documento, no es simplemente palabras. De acuerdo al documento presentado, que es la solicitud, se firma el documento, incluyendo los anexos, los requisitos, dependiendo del caso que se presenta. Y posterior a ello, se convoca a una audiencia. Dos audiencias se tiene que darse. Y por lo tanto, finalmente, se tiene que levantarse el acta. Ahora, la otra conclusión es inasistencia de una de las partes. Es una conclusión del acta de conciliación. ¿Qué pasa si él o la señora, la madre o el padre solicita al centro de conciliación para que le puede not para que pueda notificar y tal fecha la audiencia? Entonces, ese día el invitado viene, pero no el solicitante. Entonces, automáticamente, de acuerdo a la ley de conciliación, nosotros tenemos que realizar la segunda sesión. No lo puedo cerrar solamente en una primera sesión. Sí o sí, de acuerdo a ley de conciliación, es que tiene que haber dos inasistencias de las partes para poder cerrar el acta. Este acta finalmente le favorece a quien a quien ha venido constantemente cumplidas en tal hora, en tal fecha. Nosotros, de acuerdo a la ley de conciliación, se tiene 10 minutos de tolerancia. Después de estos 10 minutos de tolerancia, nosotros empezamos a realizar esta constancia e invitación para la segunda sesión. En esta segunda sesión no viene una de las partes, se tiene que levantar sí o sí el acta y hora puntual, ¿no? Entonces, excepto que las partes, por ejemplo, tanto el solicitante y el invitado, se encuentran en la fecha indicada, de acuerdo a la sesión convocada del Centro de Conciliación Extrajudicial Chumbivil-Casaige, se lleva esta audiencia, ya sea para una un acta de conciliación total, parcial o inasistencia de ambas partes o inasistencia de una de las partes. El otro es la conclusión que es motivado por el conciliador. Acta de conciliación motivado por el conciliador. Que durante el proceso, la audiencia, por ejemplo, tanto papá y mamá están conversando y mi persona, están dialogando a través de mi persona, y uno de ellos se va de la audiencia. Entonces, ha frustrado, ¿no? Para concluir sin ni siquiera firmar. Hay casos donde la persona está con esas emociones y empieza a alterarse y simplemente no quiero saber nada
y se va, ¿no? Entonces, ahí justamente mi persona tiene que levantar el acta de conciliación motivado por el conciliador, porque se fue de pronto de la audiencia. Entonces, son estas conclusiones en las que se tiene que darse por concluida las audiencias. Como justamente les mencionaba, que de acuerdo a la ley de conciliación 26.872, tenemos que finalmente dar por concluida cada acta. El mismo Ministerio de Justicia y Derechos Humanos es que nos supervisa y por lo tanto todas las actas tiene que estar bien descrito, ¿no? Una vez que la persona se acerque al centro de conciliación, si desea la conciliación con la otra parte, el primer paso es la solicitud. Y luego ya se designa a un conciliador, el proceso, el conciliador averigua dónde vive, la dirección, para luego ser notificado. De acuerdo a la ley de conciliación, que también el Centro de Conciliación Extrajudicial Chumbivil Casaige está autorizado las audiencias virtuales. ¿Qué pasa si la persona que se le ha notificado no se encuentra en Santo Tomás o a nivel de la provincia de Chumbivilcas, se encuentra en Puno, Lima, Cusco o en otras regiones? Se puede llevar la audiencia mediante virtual. Nosotros aperturamos el link autorizado por el mismo centro de conciliación. A través de este link, que es de manera virtual, se puede conectarse desde el lugar donde se encuentra durante el día. Y por lo tanto, se lleva a cabo de manera exitosa esta audiencia de conciliación, ¿no? Siempre en cuando que el solicitante pueda dar a conocer al centro de conciliación que solicite de manera mixta, tanto presencial y tanto virtual. La persona que se encuentra aquí en Santo Tomás o a nivel de la provincia de Chumbivilcas puede presenciar en esta dirección de calle Ayacucho número 401 aquí en Santo Tomás, y mientras que la otra parte se puede encontrarse en otro, en otra provincia, región, ¿no? En caso de país, yo sé que me preguntan, en caso de países, ¿qué pasa si el invitado está en otro país? Lo tiene que hacer a través de un cartapoder que se encuentra en el dentro de el Perú, necesariamente. Ojo que el centro de conciliación también otorgamos poderes, ¿no? Ustedes pueden acercarse a esta dirección de la de calle Ayacucho número 401, Santo Tomás. Hay casos específicos, ¿no? Con la que se está convocándose, por ejemplo, para las audiencias, y de pronto a la persona se le ha presentado algún trabajo para ese día justamente que estaba programado, y por lo tanto puede dar poder a la persona de confianza, dependiendo del caso que se está presentándose. Bueno, amigos de Radio Corilazo, nos escuchan, saludamos a todos quienes nos escuchan en Colquemarca. La otra vez nos han llamado una persona de Colquemarca y nos preguntaba qué pasa si, por ejemplo, había una mamita, ¿no?, que le humilla o le maltrata. Tenemos que ir a la raíz, qué es lo que está pasando, con quién está teniendo problemas, ¿no? Nosotros analizamos de acuerdo a lo que la persona va a comentarnos y hacemos que sí, realmente es para un proceso conciliatorio o es para una denuncia penal en la comisaría de Santo Tomás. Entonces, necesariamente en este caso, amigos de Radio Corilazo, tenemos que analizar de dónde ha surgido este problema, con quién tiene este problema,
todo a detalles que nos tiene que comentarnos y de acuerdo a ello analizamos y procedemos a conciliar. Nosotros nos comunicamos con la otra persona, les llamo que no, de acuerdo al documento firmado, a la solicitud presentado, nos comunicamos con la otra parte, ya sea a través de forma física, yendo al mismo lugar de su domicilio o también mediante virtual. Ahora que la tecnología nos podemos comunicarnos a través principalmente vía WhatsApp o llamada telefónica. Nosotros nos contactamos presentándome, mi persona es Grimaldina Conislianova, soy conciliadora y usted tiene una notificación. Y no, y hay casos que nos mencionan de quién, es el caso. Y cuando apenas les digo de quién es el caso, a veces cortan la llamada telefónica. Entonces, para ello, necesariamente a la otra parte tiene que comunicarse de manera presencial, ¿no? Es importante porque hay casos también cuando apenas me comunico y le digo de quién es y de qué se trata, hay personas que no lo están aceptando. Entonces, por ejemplo, en ese caso, necesariamente tiene que ser presencial. Las notificaciones se tienen que entregarse en su domicilio. ¿Qué pasa si no le encontramos? Entregamos un documento inicialmente visita, un documento debajo de su puerta. Ahora, ¿qué pasa si en la próxima no tampoco se encuentra la persona? Entonces tenemos que dejarle debajo de su puerta, señalando que anteriormente ya se ha ido a ese lugar, que sería pues la hoja de visita. En esa hoja de visita señala que a qué hora va a venir el notificador al día siguiente. Entonces, previo aviso y posteriormente al día siguiente se le deja simplemente este documento. Entonces, ha sido notificado. Se le convoca para esta audiencia, ¿no? Bueno, es así, amigos de Radio Corilazo, el proceso conciliatorio en el Centro de Conciliación Extrajudicial Chumbivilcas AIG. ¿En qué materias ustedes pueden conciliar? Exclusivamente en los derechos disponibles, donde justamente ustedes pueden negociar. El tema de deudas, que también sí se presentan aquí a nivel de la provincia de Chumbivilcas, la obligación de dar suma de dinero. En una oportunidad, sí, hay casos que se presentan en la que uno debe 80 mil, 100 mil, 20 mil. En fin, hasta incluso costos mínimos de 5 mil, 6 mil soles, ¿no? Entonces ya ambas partes en una audiencia tienen que negociar. Si las partes están de acuerdo que solamente me lo des los 50 mil soles, pues se da, se hace esta acta de conciliación. Pero ¿qué pasa si el solicitante también puede poner sus intereses, ¿no? La cual ya por 15 días, por un mes, te voy a, si en caso de que se va a cronogramarse, si el pago, el saldo que me debes, se va a tener que entregarse en tres partes o hasta en cinco partes, entonces todo el solicitante tiene todo el derecho de poder negociar, ¿no? O darle las propuestas. Mi propuesta 1 es esto, mi propuesta 2, mi propuesta 3. ¿Cuál de ellos aceptas? Uno de ellos, en caso de ellos, una propuesta, digamos, será ya me pagas mañana mismo y ya no hay intereses. O si me pagas en 3, 4, 5 partes, te voy a acumular los intereses. ¿Y cuánto por ciento? Ya cada uno tendrá que poner sus intereses, ¿no? Bueno, hay esos tipos de casos también en caso de deudas. Sabemos que el acta de conciliación final firmado por ambas partes, la conciliadora y el abogado verificador, esto para
cumplir la legalidad lo firma. En el acta de conciliación existen las firmas de las partes, la firma del conciliador, que es mi persona, y la firma del abogado verificador, de acuerdo a la ley de conciliación. Este documento tiene el mismo valor que el Poder Judicial. El Estado dio esta alternativa a la población, de acuerdo a través de esta ley 26872, que cada ciudadano, si existen ese tipo de diferencias, podemos solucionar en el centro de conciliación. El tema exclusivamente, el tema civil. Ahora, ¿qué pasa? Ustedes pueden negociar en el tema penal, si de repente hay delitos. Pues esta pregunta me hacían cuando fui a una charla de la Asociación Arariwa nos ha invitado. A agradecer a todo el equipo profesional que elaboran de esta Asociación Arariwa, del Encuentro de Mujeres. Justamente la semana pasada hubo en el Salón Consistorial de esta municipalidad de Santo Tomás. Agradecer, y nosotros damos a conocer el proceso conciliatorio, las materias conciliables. Saludos a todas las madrecitas, quienes también quizás en estos momentos me están escuchando, que han venido de las diferentes comunidades campesinas. Me preguntaban el tema penal. ¿Qué pasa si hay casos extremos, hay una denuncia ya en el tema, en la comisaría de Santo Tomás? Entonces, tema penal no conciliamos, el tema civil sí. Por ejemplo, el tema de accidentes también, no, por supuesto que no quisiéramos que no nos pase ningún accidente, pero el tema civil en el área de reparaciones civiles sí se puede conciliarse, ¿no? Por ambas partes, bajo mutuo acuerdo. Ya el tema penal es, ya lo ve el Ministerio Público, quien cada fiscal lo investiga. Entonces, el tema civil nosotros sí podemos conciliar, siempre que exista el acto jurídico de la buena voluntad y buena fe. Y nadie es obligado a firmar. Ojo, nadie es obligado a firmar. Eso es uno de los requisitos, porque puede existir una nulidad de este acta de conciliación. Porque ¿qué pasa? Que cuando ya firman el documento y uno quizás se va a sentirse obligado, y luego este acta de conciliación no se va a cumplirse y el afectado va a tener que ir al Poder Judicial, donde el juez va a obligar a la otra parte que se cumple ese acto de conciliación. Entonces, ¿qué pasa si la otra parte menciona? No, yo he sido obligado a firmar. Entonces, eso es una nulidad de este acto de conciliación. Por eso que nosotros siempre señalamos a cada una de las partes que hay una cláusula donde se tiene que leerles, ¿no? Desde el inicio yo les leo, desde el acta de conciliación, desde el título hasta el final, cuántas páginas son los que van a firmar. Hay una cláusula donde exactamente de que ambas partes están firmando sin coacción, error, intimidación, obligación. Yo les pregunto una y otra vez, ¿bien? ¿Sí? Cada uno están libres, ¿no? A nosotros nadie nos está obligando, es por nuestra propia voluntad que firmamos este acta de conciliación. Bien, y eso es una justicia, que ambas partes lo pueden realizarlo a través del diálogo. Bueno, esto es una alternativa que dio el Estado para evitar los procesos largos que se tienen, ¿no? Ya sean un año, dos años. El tema de terrenos, por ejemplo, son años que se demoran, son
Hasta había un caso que me ha indicado, tengo 17 años en este proceso. Hay un, justamente hay un, donde el juez determina, es un requisito, ¿no? Para que también puedan conciliar. De lo contrario, el juez no puede continuar con el proceso. Entonces, existen estos casos si ambas partes están de acuerdo, que por supuesto lo pueden, pueden dialogar y poner fin a su problema, fin a sus diferencias. Entonces, en estas materias es que se puede conciliarse en el tema de familia, pensión de alimentos. El tema de pensión de alimentos, yo sé que muchos me preguntan, ¿cuánto debo dar? En el centro de conciliación es la voluntad de ambas partes y sí están de acuerdo con ese monto. Pero yo les digo a todos los padres de familia que conocemos principalmente las madres, cuánto es el gasto que se tiene en una menor de edad. Ahí se tendrá, la pensión de alimentos es completo, no solamente es para su comida, es incluyendo su vestimenta, su salud, su refrigerio, su alimento, es completo, su salud es completo, señores. Ojo que en el acta de conciliación tengo que poner preciso. Sí, por ejemplo, ambas partes acuerdan que pensión de alimentos sea 600 soles y ya el, digamos, el papá va a decir, yo voy a poner tanto monto, 600 soles, y además voy a comprarle en su, no sé, cada fin de semana su ropa, voy a comprarle para, voy a darle para su refrigerio. Eso ya es una voluntad de el papá, si lo dará o no le dará. Entonces, tiene que ser claro y preciso en el acta de conciliación. Porque, ¿qué pasa si, por ejemplo, yo le puedo ponerlo de que ya pensión de alimentos es 500 soles y él y cada fin de semana le va a tener que comprarle su vestimenta o yo qué sé para el menor? En caso de incumplimiento, el juez no va a poder cómo ejecutarlo. Por eso, justamente, tiene que ser claro, conciso, estas actas de conciliaciones. En caso de pensión de alimentos, han hecho conciliaciones, no cumple 2, 3, 4, 5, 6 meses, usted fácilmente puede ejecutarlo este acta de conciliación, es decir, la liquidación. A ver. Si son 5 meses o 7 meses, 8 meses que no me está cumpliéndome, lo multiplicamos esa, la cantidad de pensión de alimentos por los meses que no ha estado pagando. Esto fácilmente se presenta la liquidación, ¿no? Por eso justamente les decía que el acta de conciliación tiene el mismo valor que la sentencia del poder judicial. Es muy importante que cada uno de ustedes, padres de familia, puedan conocer. Pensión de alimentos, señores, cada papá, cada mamá conoce cuánto se gasta. Si nosotros queremos la calidad de vida para nuestros hijos, tenemos que ver el tema de alimentación, que no deben comer comidas chatarras. La comida saludable están, por ejemplo, en la cereal, en los cereales que tienen, sí, efectivamente, los costos. Darle la quinoa, la avena, darle todas vitaminas, nutrientes, eso cuesta. Y por lo tanto, ya ve qué cantidad come un menor de edad.
Porque para la semana, de hecho, que se tiene que comprarse las frutas, los cereales, las verduras, pero siempre y cuando mamá está en casa o es ama de casa, porque tendrá que hacer los trabajos de casa. Yo creo que efectivamente va a ser pues saludable toda la comida para uno mismo y para sus menores de edad. Pero ¿qué pasa? Porque existen distintos casos. ¿Qué pasa si mamá y papá trabajan? A veces el desayuno lo compran, al igual el almuerzo, hasta incluso la cena. Entonces tendrán que ver aproximadamente cuánto es el costo del desayuno, almuerzo y cena. Ahora que el almuerzo, yo veo que existen, hay precios de 9 soles, de 10 soles, el almuerzo, el desayuno de igual manera. A ver, un momentito, un fondo musical.

En caso de separación, sí, es complicado el tema de dar pensión de alimentos cuando la pareja se separa para el menor de edad, pero hay que calcular siempre, demos lo mejor para la calidad de vida. Por ejemplo, un menor de edad, si está estudiando en un particular que mínimamente está en 250, 300 soles, solamente para su pensión educativa. Pero muy aparte es el tema de su alimentación, de su desayuno, incluso el tema de salud. Uno tendrá que ir necesariamente a cortarse su cabello, tendrá que ir al dentista. Entonces, para todo ello hay que calcular cuánto realmente se gasta en menor de edad. Hablamos desde su nacimiento, incluso desde los gastos de embarazo. Si una pareja durante el embarazo se separa, la mujer tiene todo el derecho de solicitar al centro de conciliación gastos de embarazo. Entonces, de igual manera, se tiene que ver los gastos. Cuánto se gasta en las vitaminas, en la comida, porque es la clave, señores, donde el feto en el vientre se tiene que alimentarse a través de la madre. Tendrá que hacer sus gastos de sus vitaminas, de su comida, incluso de su estado emocional. Uno tiene que estar en buenas condiciones, no tiene que estar preocupado, no tiene que estar con el estrés, porque todas estas emociones que tiene la mujer afecta al vientre. Entonces, y por lo tanto, señora, señor, señorita, usted puede solicitar los gastos de embarazo y los gastos de parto. Después de ello, ya es otra solicitud por el tema de pensión de alimentos. ¿Cuánto va a requerir el recién nacido? Los pañales, los pañales, la ropa, que todo lo que se tiene que gastarse. Todos estos gastos se lo puede realizar. Entonces, a medida del crecimiento es también la mayor necesidad que la menor tiene. Por eso, padres de familia, hoy en día los gastos que se tiene es enorme. Se ve claramente en el gasto de cuánto está el costo o la canasta familiar. Es mayor que hace años atrás. Y también las sugerencias es que tengamos a nuestros hijos planificados, tengamos a nuestros hijos pensándolo muy bien, pensando mil veces. No es fácil, ¿no? Es fácil enamorarse, es fácil conocer a la pareja, pero es complicado tener una vida, llevar el vientre. Porque existen miles de necesidades. Si realmente cada papá requiere una calidad de vida para su hijo, entonces el costo económico será mayor. Y por ello, siempre a todos los jóvenes les digo que para tener un hijo tenemos que primero ser profesionales, tener ingreso fijo. Pero si, ¿qué pasa? Si durante la adolescencia o durante el estudio te embarazas, bueno, a continuar, les digo, no, ya no hay pues para dar un paso hacia atrás, hay que continuar la vida y por lo tanto tendrás que esforzarte un poco más de lo normal. Entonces, en caso de que existe estas separaciones, amigos de Radio Corilazo, pueden solicitar al centro de conciliación. Hay casos también que me preguntan qué pasa si posteriormente, después de habernos separado, regresan la pareja después de un año o 2 años, entonces la cual tiene que realizarse esta.

0: La exoneración de alimentos significa que a partir de esta fecha nosotros volvemos, continuamos la vida y por lo tanto ya no va a haber los gastos de pensión de alimentos que le daba el papá o la mamá a partir de tal fecha, porque ya ambas partes convivimos en la misma casa y vamos a tener las mismas responsabilidades de dar alimento a nuestro hijo. Pero el hombre tiene que estar puntuales para ello, no tiene que estar puntuales, ya sea que la pensión de alimentos lo haya fijado en el Poder Judicial por tanto monto, o ya sea en la conciliación extrajudicial, lo han manifestado, lo han firmado por tanto monto y después de un año regresa. Durante ese un año tiene que pagar puntual, no todos los pagos. Ojo, es alimentos. Los hijos no se pueden esperarse un día, 2 días, un mes, 3 años, no se pueden esperar el tema de alimentos. Entonces, señores, tienen que ser puntuales. Y si la mujer o la madre decide volver la relación con su expareja, pueden continuar, pero el hombre tiene que estar puntuales en todos sus pagos para que pueda presentar la exoneración de la pensión de alimentos. Ya es 1:55. Centro de Conciliación Extrajudicial autorizado por el mismo Ministerio de Justicia y Derechos Humanos. Nos encontramos en calle Ayacucho número 401, aquí en Santo Tomás Chumbivilcas, que estamos conciliando en tema de alimentos, régimen de visitas, tenencia, gastos de embarazo, a liquidación de bienes gananciales también. ¿Qué pasa si durante la convivencia han adquirido una casa, un vehículo, hasta una moto? Son bienes, ¿no? Donde en el centro de conciliación ustedes pueden acordar, a ver, ¿cómo quedamos sobre este terreno, sobre tal casa? Porque está a nombre de los dos. O está solamente a nombre del papá, o solamente a nombre de la mamá, o una de las partes. Eso se puede solucionar en el Centro de Conciliación Extrajudicial Chumbivilcas-AIG, en el tema de división y partición de bienes entre hermanos. No hayan cómo repartirse, se puede realizar en el Centro de Conciliación. Tenemos que sí o sí tener documentos. En base a los documentos, si existe un escrito, una minuta, si existe porque se requiere, digamos, cuántos metros cuadrados es exactamente tal lote, o tienen un certificado de posesión. Estos certificados de posesiones tienen que ser actualizados, ¿no? Mínimamente de 2 años de cada gestión que ingresa, por ejemplo, los dirigentes en tales comunidades. Entonces, uno de los requisitos es tener la documentación que tal vez tengan en la notaría, en la SUNAR. Estos son claves para poder solucionar sobre el tema de bienes y partición de los bienes. La indemnizaciones, reparaciones civiles, como justamente les comentaba acerca de los accidentes de tránsito, un vehículo con una moto, entre motos, la parte de la reparación civil indemnizatorio sí se puede conciliar en el Centro de Conciliación Extrajudicial Chumbivilcas AIG. Sobre el tema de reivindicación, por supuesto que también conciliamos en este caso, y contrataciones públicas, por ejemplo, el tema de conformidad de obra o servicio o liquidación de contrato, pagos, entre otros. Por ejemplo, hay incumplimiento de pagos a los contratistas de las municipalidades. Es un poco más amplio, ¿no? Aquí en el Centro de Conciliación Extrajudicial. A diferencia, hay muchos que me preguntaban, ¿es igualito que la de MUNA? Por supuesto que es igualito que la de MUNA. El Centro de Conciliación Extrajudicial, la diferencia es que nosotros abarcamos un poco más. Abarcamos el tema de los bienes, abarcamos el tema de reparaciones civiles, a diferencia que la demora es exclusivamente familia. Nosotros ampliamos el tema de los bienes, el tema de indemnizaciones, el tema de reparaciones, en fin, ¿no? Eso es más amplio. Bueno, amigos de Radio Corilazo, agradecer por habernos escuchado esta hora de la tarde. 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Bueno, mi persona, estoy para escucharles a cada uno de ustedes. Yo sé que hay muchas historias de ya sea de usted padre de familia y a usted señorita. Nosotros estamos para darle paz donde a través del diálogo se pueda solucionar. Sí, pero siempre voy a pedir, exigir siempre el tono de voz, el respeto. La ética que cada uno de las personas tenemos, ¿no? A través del diálogo se puede solucionar, se puede dar final a tu problema en en las materias que ya hemos indicado. Muchísimas gracias. Hasta aquí ha sido nuestro programa de la hora de conciliación de extrajudicial Chumbivilcas AIG. Muchísimas gracias. 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Muchísimas gracias. Chao, chao.
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Atento la hora exacta en Radio Corilazo, exactamente ya son las 2 de la tarde con 23 minutos, 2 con 23. Y qué tal, amigos, tengan todos ustedes muy buenas tardes Perú, buenas tardes provincia de Chumbivilca, Santo Tomás. Qué tal, Guaychay, Panachay, buenas tardes, Salillán, Chiminolion, Chichacuchencia, Emenayan, Chichacunquicha, Salín, Chumanacho, Renigay, Chuliakikucha, Emenancasia, Nogacha, Ecamonilla. 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

La hora exacta en Radio Corilazo, ya son las 2 de la tarde con 31, 2 con 31, programa Atardecer Corilazo, así es, así es, la cocha, señora, ahora sí, ni mato razón, yo. 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Uragochotanca, Uragocha Jaime, Kike Paipa, reunión, ¿qué hacen? Con Amponcha, así es, Uragocha, señor. Muy bien, amigos, ahora sí nos vamos a Eracocha, ahora sí nos vamos con Anca, Taquichacunao, Secayapuzun, Guayrabase, Radio, Corela, Sumanta, Chaypía, Sumata, Taquichan, José Ricucho, Rolín, Alves, Primi.

Atento a la hora exacta en Radio Corilazo. Y ahora se hallan amigo Juan Apura en Tiopeta, William y Camoa y en Espanolguides. Ya son las 2 de la tarde, 36 minutos, 2:36. Agnachaña en Tiopeyanza. 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Una de Taquipera Amazon. Ya estamos saliendo a través de Facebook. A través de redes sociales, ¿qué tal? ¿Qué dices, Veracocha, señora?

Atento a la hora exacta en Radio Corelazo. En Horaciaña, Vallecachay, Panachaya, son las 2 de la tarde, 41, 2 con 41, programa Atardecer Corelazo, ¿eh? Así es, Veracocha, señora, genérico, somagmuna, miske, taikonata, noga, aparicamuna, kangunap, kosirikuna, ixespaj. 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Wilfredito Corazón, con antar, chapegari, que rey quinto, toca, ixacunata, tioraemos, aj. 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Aludia Corazón, Cheygona, ya está más, así es, saludito para Alices, ¿qué dices? 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

Amigo Corilazo, Wilfredito Corazón, llega, ¿qué día llega, amigo Juan, a Santoto, no? Hay que a ver los días 22, 23, si te ha más, está chichado. Antes se para mucha mano, vaya que chaspana, chicha, cree que Wilfredito Corazón, para una chaya moncaco. Paigona, vaya que chay, para chay, chaya moncaco, desde 21, 20, 21, 22. 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Huera cocha Rodolfo, ¿qué tal allá en Chiminaya? Rodolfo Huaycani, Jatuncare Napaico, Camparik, Mamitán Parik, señora Aleli, Aleli Márquez, allá en Chiminaya, Paico Napaik, matrimonio Cayón Carik, claro, pues matrimonio de nuestro amigo Rodolfo, igual de su pareja Aleli, ya, con Amandani William Shakes, por Inaikichas, Pabay, que chay, Ainichalla, Ainia Camuna, Manu Challa, Manu Camuna, así es, Veracocha, señora, en los días 20, 21, 22, hasta 23, matrimonio a Paricón, ya, amigo Adolfo, no, Rodolfo, ¿no? A nuestro amigo Rodolfo,

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8: La deficiencia de calcio puede causar más de 109 tipos de enfermedades. Las enfermedades más frecuentes están relacionadas con la falta de calcio. El contenido de calcio en el cuerpo alcanza su valor máximo. Los niños crecen más rápido, altos y fuertes. Los problemas de salud de casi todas las mujeres están relacionados con la deficiencia de calcio.
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La hora exacta en Radio Corilazo, ya son las 3 de la tarde con 21. Sumayanta, ¿qué con ahí? Una de sumata, guichanche, Wilfredito Corazón. Maikunanta, que era moranco, ojos negros de mi vida. Munaita, guichaba, era cocha, señora, así es, ¿ah? Conachalian, que amonca, oaxacuicuna, minca, cuicuna, guayarabasa, Radio Corilazo, programa Atardecer Corilazo, mantayar. Che pienso, mataguichanche, Wilfredito Corazón. Wilfredito llega a los días 20 y 21 de septiembre, ya en su matrimonio de nuestro amigo Alfredo matrimonio en Cheam.

Atento a la hora exacta en Radio Corilazo. Y Morastiaña, Guayquechay, Panachay. A ver, y Morastiaña, ya son las 3 de la tarde, 27 minutos, 3:27. Así es, Huaracocha, señora, en los días 20, 21, 22 llega Wilfredito Corazón, Huamanchacunas del Cusco, Aludia Corazón y otros, y muchos artistas, ¿ya? En su matrimonio de nuestro amigo Alfredo, ¿ya? Paipa matrimonio, Piari. Paipa matrimonio, mancha, ya monca, artista, con la Huaracocha, señora. Ya listo, amigo Juan, chay, Piari, que tu suricamona, que me natal, que me hacen en que se rica, agneria. Ainayari, Guayquechay, Panachay, a través de los 1210 amplitud modulada. Así es, Huaracocha, señora, Ochatón, Churayampusayid, pero antes, saluditos para mis amigos, Piconan Cachanguich, que seguidores de redes sociales, Eloy Huanca Huayta, Alillancho y Minaya, Eloy Huanca 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Al tope, amigo Mario Ancaya, Oxatón, volumen, ya pa' y curi, ¿ya? Chepiazo Mataguichanches, Huamanchacunas del Cusco, pa' y con

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Rodolfo, guaycane, señora Analí, señora Alili, ajnaba. Señora Alili, ¿qué tal, amigo Rodolfo? Rodolfo, guaycane, Alili. Alili Márquez, ¿qué dices? Alili, para que nada matrimonio con Karik. 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Así es, ¿ah? Muy bien, saluditos, cancunapa. 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Anchechazo Mataguichanche, saludito para mis amigos. Saludito para las hermanitas Valles, ¿qué dice? Se vienen cachanguiche, saludito para Jessica. Saludo para Serua, saludo para Flor y Olisa. ¿Qué dices? A ver, saludito para el amigo Charranguito, Maipicha, para alguno puricuchanco. Saludo para la señora Roxa, Chaimuna Soma Taguichawan, Cosericona.

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Repito, a través de Radio Corilazo, Munaisumata, Guichanches, Ñavikirin, Anayushanchu, Sunkuchaykiri, Karayushanchu, Amen, Renigaymanto, Machen, Guanacha. Así es, amigo Juan, Neván, Kereka, a ver, atención, depósito de Chacay, Quichachi, Anche, Baseman, Conan, Pesteoriches, Rantearami, Cañazo, Anesado, Chemanta, Caña, Miel, Chacay, Quichachi, Anche, Tragucunata, Managripe, Manachuli, Japinazuikipaj. 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Ahí viene otra temita musical. Chepino Somata Guichanches, Costa Rica, Poesiari. 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

0: 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Caballequechay, que Naparique, calle 2 de mayo, Pollería Alfredo Chiquingas, Anchipa Chimpa Champeta, se llaman Purizón, Suaragoche, simpatizantes, militantes, ya, de nuestro amigo Henry Romero Palma, con Antarde, inauguración del local.
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8: La deficiencia de calcio puede causar más de 109 tipos de enfermedades. 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

0: Así mismita, con esta canción nos vamos a mi linda tierra Oyón.
1: Y nos vamos a bailar con el arpa de Ángel Damaso. Por Oyón, Angelito.
2: Sí o no.

Atento a la hora exacta en Radio Corelazo. Ya son las 4 de la tarde con 14 minutos, 4 con 14, programa Atardecer Corelazo. Así es, vamos, ahí lenta, quizás con ellos. 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Ya son las 4 de la tarde con 18 minutos, atardecer, Corelazo.

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Y Mora Señaba y Gachay Panachaya, son las 4 de la tarde y con 22 minutos, 4 con 22. Así es, ¿ah? 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

tanto la exacta en Radio Jorilazo. Ya son las 4 de la tarde, 29 minutos. Las 4 y con 29, programa Atardecer Jorilazo. Así es, ¿ah? 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

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Tiene poder, amigo Juan. El Radio Corilazo también tiene poder, así es, veracocha, señora, saludos. Saludos para mis amigos que trabajan en Corilazo Noticias. ¿Qué dices, amiguitos? Amiguitos, Corilazo Noticias, Cheyman, Waikuikuis, Chepe, Noticia con acá, ya. Y mi hermana Novidad con Corilazo Noticias, Noticia con acá, al día rato, Chaya, Waikuikuis, Mata, pues ya Charun, Kriken. 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Y Moras, Chaya, ya son las 4 de la tarde con 37 minutos. Buenas tardes, en Canca, inauguración del local partidario. Fuera cocha Henry Romero Palma Paipa. Che manta callancata fuera cocha Teburcio Aguirre Paipa, ¿eh? Así es, ¿ah? ¿Eh? 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Claro. Besitas un yari, che, cari, Emi en Ancanca, Cancho Manacho, aceptación, simpatizantes, militantes de nuestro amigo Henry Romero Palma, con Antar, invitas que chinguits. Local del partidario, Coquenari, que pollería Alfredo Chiquin, Chepa, Chimpayampe, ¿ah? ¿Eh? Igual de nuestro amigo Teborcio Aguirre, que en Apelique, calle 28 de julio, Losa Deportivo, Anchi, Anchi, Yapicachanca.

Atento la hora exacta y radio Corelazo. 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

0: Chayco, teramos a las 4 en punto de la mañana. Gracias, amigos. Pacarincama, Topananches, Cama, Tinconanches, Cama. Bueno, así es, vaya, Chay, Panachay, con Antar Rique. A ver, Vestaeruson, Huaragocha, Henry Romero, Palma, Paima, Huaragocha, Teburcio, Aguirre, Paiconaman, Vestaeruzunches. A la Vistalia, Rique, Yoxeramosunches. A ver, transmisión, Nescato, Chureramosun. Transmisión vivo en directo a colores, ¿ah? ¿Eh? Así es, ¿eh? Del local del partidario de nuestro amigo Henry Romero, igual de nuestro amigo Teburcio Aguirre, Paiconabarique, claro, pues así es, ¿eh? Así es, Baikechay, transmisión de tu amigo Juan Anco Quiñones a la Vistalla, Ponchito Rojo con Mandolina, así es, ¿eh? Y también Corilazo Noticias está al día, todas las noticias están bien actualizados. Actualizado Chay Panachay, Corilazo Noticias, Chay Baracocho, cualquier momento, ahí que no caigo con noticiaconate, Jaibari Muikiches, Janconasman, Oeracocha, señora, Corilazo Noticias, así es, ¿eh? Hoy día también estarán presentes, como siempre, así es, Oeracocha. Muy bien, amigos, ahora sí, con Anca Reposagia, cotemos a Totavantaña, y Morazata, a partir desde las 4 de la mañana, Tavoros, Tutamantamanta, Radio Corilazo, Japeramón, Cataguichacunata, Paricamospa, Oaxacuicunata, Mincaruquicunata, que pedimos pa. Gracias, amigos, Topananches, Cama, ahora sí, ya viene, a ver, Conan, Carique, Pitagmaita, a ver, Diana Borda, Paibañata, Conan, Toparina, Gangarique, Paillata, Yachaca, hasta las 8 de la noche, cosechemos un quiches, ya estamos así con la. Gracias, amigos, Pacarincama, Topananches, Cama, y buenas tardes.
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Atención, atención, a la hora ya son ya las 5 de la tarde con 22 minutos, 5 de la tarde con 22 minutos, seguimos con más temitas musicales, con un grueso de chata, por supuesto que sí, pero antes muy buenas tardes con todos nuestros amigos radiantes de Corilazo Noticias, primeros de la información. Bueno, estamos un poquito afónicos el día de hoy, muy buenas tardes con todos y con cada uno de ustedes que nos escuchan, que nos sintonizan de los diferentes lugares. Y Minalian, el Lancho, Sumajiacho, Cosillacho, Ayiacho, Tariricunguis y Conangura, Sardichata. Somas tarde, Canconapas, Yapalyaquiches, Bacarachun, que Radio Corilazo, Erabasinchis, Ujuchamanta. Y haciendo ya las 5 de la tarde con 22 minutos, Guajariqui, Conaban, Puriáramos, Sonchas, a ver, Transportes Leandres se comunica a todas las comunidades y pueblo en general que el señor Roger Leandres estará viajando con encomiendas el día domingo 9 de agosto a los lugares de Arequipa, Cruz de la Joya, Pedregal, Camaná, Secocha, Alto Molino, San Juan, Chorunga. Los que desean mandar sus encomiendas o negocios pueden llevar al domicilio del señor Roger Leandres, que está ubicado al frente del Colegio Daniel Estrada Pérez, o también se pueden comunicar el número de celular 984-490192, 984-490192, el día sábado 8 de agosto, bueno, el día de hoy seguramente ha estado recogiendo en Yique, Vizalegre, Aluachuyo, Acaco y Mosco. Entonces el día de mañana va a estar saliendo de viaje, entonces encomiendo tapas a Parchiguisi, ¿ya? Son las 5 de la tarde con 23 minutos. 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Son las 5 de la tarde con 24 minutos. Marcelo Huarca, ¿cómo está? Muy buenas tardes, amiga Diana desde Lima. Estamos viendo por plataforma excelente transmisión. Excelente transmisión, felicitaciones por su programa. Muchas gracias, mi estimado Marcelo, un saludo cordial para usted desde las cabinas de Radio Corilazo hasta Lima, por supuesto que sí, un saludo especial para cada uno de ustedes que nos escuchan, que nos sintonizan a esta hora de la tarde, siendo ya las 5 de la tarde con 25 minutos. Estamos un poco afónicos. Andamos con síntomas de la gripe, así que abríguense, hay que abrigarnos bastante en casa, hay que tener cuidado con nuestra salud, por favor, las recomendaciones.

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Las 5 de la tarde con 42 minutos, 5 de la tarde con 42 minutos. Agripinucha se quiere temblar de alguien, se nota, dice. Templar, dice. Claro, pues. Eulogio Zaya dice: muy buenas tardes, señorita Diana. Un saludo grande a la distancia. Un saludo especial para mi hermano Demesio Zaya en Chilloroya, desde Lima, Callao. Un temita de JH. Gracias, dice. Gracias, por supuesto que sí. Saludos para Demesio Zaya, que se encuentra por Chilloroya. Un saludo especial desde Radio Curilazo a esta horita. Por supuesto que sí. A ver, seguimos con más temitas musicales. A ver, me piño más aquí con la camusia. Ante aquí, pues este camusian. Y mandamos ya sea mexicana, muy ya sea. 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

Atención, atención, la hora ya son a las 5 de la tarde con 53 minutos, 5 de la tarde con 53 minutos. Qué bonito se baila, qué bonito se goza. Ahí están esos hermosos temitas musicales a esta horita de la tardecita. Tosorocuisita, Quirocuisita, Barranegaspaya, Bajuñacuspaya.

0: Atención a las 5 de la tarde con 58 minutos, 5 de la tarde con 58 minutos. Ya sean esos hermosos temitas musicales esta horita de la tardecita, ya pocos minutos para las 6. Así es, chena kazian kariki bajariki gnaba mink ariki gnaba puri aramos un chascón a una sardita. Ya básicamente, a ver, vamos por ese lado. No quiere salir nuestros avisos. Bueno, por este lado, nos vamos a nuestros avisos comerciales y luego de un rato retornamos porque ya viene ya seguramente en los próximos programas. Ya Kariki alientará a coordinar a Chaymaña y que haramos a...
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Atención, atención, la hora ya son ya las 6:30, 6:30. Ahí están esos hermosos temitas musicales para que usted lo goce, lo baile. Soma, soma, tamarne, gaspaya, mafiña, guspaya, cusi, cusilla, tosoruca, ñaña, tunay. Así. 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Siendo ya las 6 de la noche con 31 minutos. A ver dónde tenemos más comunicados. 15º Campeonato Nacional de Gallos a Navaja, Yusco 2026, feliz 169 aniversario de Distrito de Yusco. Premio jugar 850.000 soles. Cada sábado se juega clasificatoria gran final en octubre. Participan 2048 galpones, sedes Lima, Arequipa, Chincha, Cusco, Pedregal, Nazca, Ica, Camaná, Urubamba, Rilave, Secocha, Chelhuahuacho. Informes al número 984-33-18-53 o al número 980-87-98-53. Segunda campaña de certificación de discapacidad y atención integral en Yusco. La Municipalidad Distrital de Yusco, a través de la oficina de OMAPEP, en coordinación con el puesto de salud de Yusco y el valioso apoyo de la Municipalidad Provincial de Chumbivilcas, invita a toda la población a participar en la jornada de atención integral y certificación. Servicios disponibles, evaluación y certificación de discapacidad a cargo del equipo del puesto de salud. Atención en fisioterapia y terapia física gracias al apoyo de la OMAPE provincial. Atención y orientación psicológica gracias al apoyo de la OMAPE provincial. Este lunes 10 de agosto, a partir de las 8 de la mañana, en el puesto de salud Yusco, se convoca especialmente a las personas con discapacidad, adultos mayores y familiares a acudir con su DNI para realizar su trámite de certificación e inscripción en la OMAPE. Trabajando por una sociedad inclusiva y con igualdad de oportunidades para todos. 6:33. 6:33, por supuesto que sí. Seguimos con más temitas musicales a esta horita de la nochecita sin más comunicados. Hemos pasado ya nuestros comunicaditos. Vamos con Luz Jenny de los Andes a esa horita de la nochecita. 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

Atención, la hora ya son ya las 6 de la noche con 39 minutos. 6 de la noche con 39 minutos. Seguimos con más temitas musicales.

Atención, atención, a la hora ya son ya las... Y ahora ya quedamos siempre, Sabel, ya son las 6:44. 6:44. Por supuesto que sí, ahí están esos hermosos temitas musicales para bailar, para cantar, para gozar. Amarreñiga España, Mafiñaco España.

0: Atención, atención, a la hora ya son ya las 6:49, 6:49. Ya con acá éramos ya ni que taqui con la soma, soma, este yo si éramos ya. 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
7: La deficiencia de calcio puede causar más de 109 tipos de enfermedades. Las enfermedades más frecuentes están relacionadas con la falta de calcio. El contenido de calcio en el cuerpo alcanza su valor máximo. Los niños crecen más rápido, altos y fuertes. Los problemas de salud de casi todas las mujeres están relacionados con la deficiencia de calcio.
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